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1: Fecha 11 que arranca hoy, árabe querido. Independiente de Avellaneda recibe Instituto 19-15. 21-30, Boca Unión. Boca recibe Unión en la Bombonera, el Boca Robarena. Y 21-30, mismo horario, Independiente Rivadavia de Mendoza, el equipo de Alfredo Berti recibe a Quilomás.

0: Mañana hay mucho hincha de Argentina. Hay mucho hincha de Argentino. Yo tengo la teoría y te lo quiero decir, ya no como homenaje,
1: sino
0: que, que entiendo a la gente de Platense o alguno de Vélez, solamente no podés amar.

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2: Para mí había re onda en la nota, sí, esa que hicieron. Estaban tirando con de todo.
3: En el aire se
2: olía. Había palito acá, palito allá.